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estamos durísimo con Mix Radio. Mix Radio hasta hora de la noche, 7:40 minutos. Ay, ay, ay, ese mixeo estuvo chévere. Un saludo para la gente en diferentes lugares del país, del mundo, escuchando Mix Radio. Ofer Solís por acá, obvio, mixeando, pasando chévere. Yeah.

0: abrazo para toda la gente conectada con Mix Radio desde Cali, Pachanguero, para todo el mundo, en Colombia, en todas las ciudades de Colombia que andan escuchando Mix a través de www.mixradio.com. Soy Ofer Solís, estamos en esta noche.
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0: Arcángel la Maravilla, Franco el Gorila, Alexis y Fido de la GC de la Ghetto. Suena muy bien por acá con Mix Radio. Y un abrazo para Tiaguito, hey Tiaguito. Ahí está con el Johan, escuchándonos desde Pereira, en modo mix en www.mixradio.com. Los sábados ahí, bueno, tuvimos un sábado especial ahí. Estuvieron por acá, Offer Solís Connection, con todos los oyentes a esta hora de la noche.
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0: Mañana estará Sio Mi Caballero desde muy temprano con de domingueo, para que usted no se desconecte por nada de mix. En la tarde hay mixeo de paseo con DJ Andrés Gallego. Y pilas, que arrancamos una semana, obviamente, como tiene que ser, con toda la buena vibra de Mix Radio. Estamos en modo mix, escuchando mix.
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2: Las 3 de la mañana.

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2: Son las 7:59 minutos. 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

Castro de Monasteri también es el mismo Ryan Castro que andaba por estos días en Medellín. Nada más y nada menos que con Lamine Yamal. Ay, por Dios, ese muchacho no sabía en dónde estaba metido. Él solamente observaba de lado a lado. Era como que tenía susto, pero a la vez estaba muy feliz. Como que todo el mundo decía, bueno, ¿y este qué? El man no sabía ni qué hacer, no sabía si bailar, reírse, moverse, llorar, saltar. Lo único es que, a mi parecer, creería yo que estuvo muy feliz. Lamine lo vieron en Cartagena disfrutando de unos días de descanso. Luego, de repente, pum, apareció en Medellín junto a Ryan Castro. En la Comuna 13, exactamente, disfrutando de un parche bacano, porque la verdad es que el parche allá en la Comuna 13 es muy chimba, muy bacano. Y pues definitivamente mostraron una zona de Colombia que es muy llamativa para la gente afuera.

0: WhatsApp 321-820-1015. Un día muy chévere, muy tranquilo. Pues hay ciclovía, sí, hay ciclovía en Cali hoy. Me pareció que había una carrera. Pues aparece, me aparece en red, no sé si será aquí o es cerca, pero hay como una carrera, voy a averiguarlo bien y les paso el dato. Aunque por lo general las carreras las hacen tipo 6 de la mañana, o sea que ya a esta hora se acabó. Saluditos para Andrés, para Bedoya, para John Sainz, para todos los que van llegando ahí a la sintonía, bienvenidos, buenos días. Feliz domingo, que Dios los bendiga mucho. Hoy es un día para agradecer, para orar. Los que tienen la posibilidad de ir tempranito a la iglesia, háganlo. Y ya después se parcha, obviamente, con nosotros a escuchar Mix Radio durante el resto del día.
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tenemos que armar esos parches aquí. Acá hay lugares muy lindos donde se pueden hacer esos parches también. Y saluditos para todos los que van llegando a la sintonía. Desde muy temprano están por ahí reportándose a través de nuestro

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2: 9 de la mañana en Mix Radio Cali.
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1: Bueno, que se reporten de domingueo hoy desde donde me están escuchando. Por aquí Siomi Caballero acompañándolos, como siempre los domingos tempranito. 9:17 minutos a esta hora, ya es justo y necesario que abran el ojo. Ya, bueno, ya levántense, ya no me dejen sola, por favor. Los madrugadores de domingo, que el domingo se inspiran a hacer ejercicio o por lo menos a hacer los tamales, el sancocho temprano, levántense, no me dejen solita, acompáñenme un rato ahí a través del 321-820-1015. O es que no trabajaron hoy. Porque mucha gente se fue, bueno, esta vez el puente fue como al revés, ¿no? Fue como viernes, sábado, domingo. Y el próximo es el lunes, si no estoy mal. Pero repórtense, acompáñenme ahí a través de nuestro WhatsApp. Por ahí ya va llegando a la sintonía Cristian, Jimena. Jime, ¿cómo está? Buen día, reportando sintonía. Uy, desde el trabajo. Ella sí está trabajando conmigo, vea. Giraldo dice, Siomi, besito en mi corazón de melón. ¿Cómo estás? ¿Cómo amaneces? ¿Cómo me trata? ¿Cómo te trata la vida el día de hoy? ¿Cómo durmieron? ¿Qué están haciendo? ¿Están trabajando? ¿Están haciendo ejercicio? ¿Están comiendo cholado en las Panamericanas? ¿En dónde están? ¿En Jamundí? ¿En Yumbo? ¿En Palmira? ¿En Buga? Repórtense de donde sea que esté, desde otra parte del mundo también, porque muchos nos escuchan a través de la página en internet www.mixradio.co. si está por allá en alguna playa, repórtese conmigo, cuénteme.

0: gente se puede parchar a escuchar buena música, chismecitos de los artistas. Y la pasamos sabroso en este domingo. Por acá dice Tefa, dice, sí, mi buenos días, sintonizando la radio desde Popayán. Sí, escucho, ¿no? Desde Popayán, escuchando Mix Radio Cali, haciendo turnito en el hospi. Ay, tan bella, mi amor, Dios te bendiga, te dé mucha salud, mucha vida. Que hoy tengas un día maravilloso, Tefa. Y que sigas ahí conectada con nosotros. Jesús Chacón también va llegando a la sintonía, dice, camellando en modo mix. Hay buen clima, ¿cierto? Hay como un clima bacancito acá en Cali. O sea, como ese sol característico de la ciudad, pero no está así tan caluroso, ¿no? Qué rico que ustedes estén ahí conectados conmigo en modo Mix Radio.
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0: Omar, que por cierto, estamos a la espera de que ojalá en algún momento de la vida digan, uy, bueno, viene Cali. No, yo creo que ese día que lleguen a anunciar que Don Omar viene a Cali, yo voy a ser la mujer más feliz de este mundo. ¿Ustedes se imaginan? Y que además digan, no, vamos a regalar boletas por Mix. Ay. Y que nos podamos llevar a todos los oyentes de Mix. Oiga, en un momentico vengo a contarles porque sí, efectivamente se dio inicio a una carrera por el Pacífico aquí. Si no estoy mal, tiene que ver también con la apertura, todo lo que se viene del Petronio Álvarez, pero ya vengo en un momentico a hablar de eso. Así que ustedes simplemente atentos para que se disfruten este de domingueo.
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2: 9:59 en Mix Radio Cali.
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0: 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Oiga, que Maluma sigue siendo y seguirá por siempre el favorito de las niñas y hasta de los niños. Saluditos para Diego Germán López, también, que está reportando sintonía a través del 321-820-1015.
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0: Por acá me dicen, buenos días, reportando sintonía desde el supermercado Libertadores, a toda la gente que está camellando allá en el supermercado Libertadores. Dicen, nos gustaría escuchar una canción. Ok, te la pongo por aquí en lista. Ya saben que también en el transcurso del día viene Mr. Brown con los para los 2000. Y luego viene el DJ Andrés Gallego. Saluditos para Tefa, Kevin, a ver quién más anda por ahí. Ángel, Andrés, va llegando DJ Raúl Arias. Sí, Omis, qué alegría contigo hoy domingo, mi amor. Gracias a ti también por estar aquí presente. Créanme que me alegran el domingo, me alegran la mañana. Escuchemos por acá, que creo que me llegó un audio, me parece haber visto un lindo gatito. Escuchemos.
2: Buenos días, buenos días, buenos días, Mix. Un saludo desde Florencia Caquetá, Dios me les bendiga, activo y pendiente siempre, escuchando la mejor, Mix.
0: ¿Por qué me salió así más rápido? Espere, un saludo desde de Florencia Caquetá, ¿fue qué dijo?
2: Buenos días, buenos días, buenos días.
0: Hola, Mix. Buenos días.
2: Un saludo desde Florencia Caquetá, Dios me les bendiga, activo y pendiente siempre, escuchando la mejor, Mix.
0: Desde Florencia Caquetá, escuchando Mix en radio, la mejor. Dice nuestro oyente Diego, saluditos Diego, que Dios te bendiga, gracias por estar en modo Mix. Ya saben que ustedes también se pueden conectar con nosotros desde cualquier parte del mundo, desde donde usted se encuentre, desde donde quiera. Ah, que es que me voy a vivir a Santiago de Chile. Hágale, desde allá también nos puede escuchar. www.mixradio.com. Ay, no, que es que yo me voy para España. Mi amor, en España también nos puede escuchar a través de la aplicación emisora Mix. La descarga en su celular, la puede llevar a cualquier parte y de una nos va a escuchar. A ver, ¿qué dice por acá? Ay, me están enviando fotos como de un perrito. Como un pitbull, ¿no? Dice... Ese audio es de hoy, escuchemos.
3: Hola, Xiaomi, ¿cómo estás? Buenos días.
0: Hola, mi amor, buen día.
3: Reporto con toda la energía desde New York, aquí camellando. Ay, juiciosa, durísimo, durísimo. Extrañando mi país, pero bueno, conectándome con mi ex. Xiaomi, un saludito para mi esposo que en este momento también está camellando durísimo. Se llama Andrés Orozco. Dile que I love you. Xiaomi, un abracito.
0: Angélica.
3: Con toda pues el día de hoy, Xiaomi. Eres la única, no eres la única que está camellando domingo.
0: Ay, tan bella, Angélica. Angélica, qué nota tan linda. Venga, me están sonando como rápido los audios, ¿o es que me parece? Angélica Salazar, Dios te bendiga, mi amor. Gracias por estar conectada y en modo Mix. Que saludos para el esposo. Escuchemos nuevamente porque el nombre me fue.
3: Hola, Xiaomi, ¿cómo estás?
0: Hola.
3: Buenos días. Xiaomi, me reporto con toda la energía desde New York, aquí caminando juiciosa. Durísimo, durísimo. Extrañando mi país, pero bueno, conectándome con mi ex. Xiaomi, un saludito para mi esposo que en este momento también está camellando durísimo. Se llama Andrés Orozco. Dile que I love you. Xiaomi, un abracito.
0: Andrés Orozco.
3: Con todo pues el día de hoy, Xiaomi.
0: Gracias,
3: mi amor. No eres la única que está camellando domingo.
0: Ay, Angélica, gracias. Andrés Orozco, que Dios los bendiga, que les salgan las cosas muy bien. Yo sé que están trabajando, mucha gente a esta hora trabajando, escuchándonos desde otra parte del mundo. Mix. Créanme que entendemos que no es fácil que ustedes estén lejos, que extrañen a sus familias, que a veces sientan que de pronto, ay no, ¿será que tomé la decisión correcta? Pero si su corazón y la vida y Dios permitió que ustedes estén al día de hoy por allá en esos lugares, ya sea que estén en España, en Estados Unidos, en Chile, en Panamá, donde sea que se encuentren, si Dios permitió que esas cosas se dieran, es porque de una u otra manera ustedes tenían que vivir esa experiencia. Y seguramente lo hicieron con un propósito y ojalá puedan conseguirlo. Así que no se rindan, para adelante. Desde aquí, desde Colombia y desde Cali específicamente, les enviamos un fuerte abrazo. Sabemos que ustedes están camellando duro y que ojalá puedan venir pronto los que sueñan con volver a su país.
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1: Sigue avanzando la mañana. 10:53 minutos de domingueo. Prácticamente se nos fue la mañana súper rápido. Saluditos, Ángel. Por acá nos respondió desde New York. Oiga, qué chévere. Me gustaría ir por allá a conocer.
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1: Jimena, saludito, Giraldo. Por acá dice: se puede enviar por aquí. Ok, si quieres, envíalo. Me imagino que para esta semana también necesitarán Toxic Capítulos. Si tienes uno, lo puedes enviar ahí al WhatsApp: 321-820-1015. Claro que sí. A las 12 del día, de 12 a 2 de la tarde, viene para los 2000. Así que por favor, no se me desconecte. Todavía nos queda una hora más de esta mañana de domingueo. Pero después viene una programación brutal de para los 2000.
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0: menos que Dua Lipa. El amor de muchos y muchas también, porque esa nena es espectacular.
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0: Ahí la estaban escuchando, bellísima ella como siempre. Oiga, ¿cómo avanza la ciudad? ¿Se ha sentido el clima muy chévere por estos días? Aunque, ¿cuándo fue? Hace como dos noches, creo, que intentó lloviznar. Como que cayó una lluviecita, refrescó y ya. Saluditos a todos los que van llegando a la sintonía. Por ahí anda Victoria, Diego, Ángel, Giraldo, Jimena, Laura, Valentina. A ver, ¿quién más anda por ahí? Que me preguntan del Ranking Mix. El Ranking Mix lo encuentran completo a través de nuestra página en internet www.mixradio.co. A ver, dice Xiaomi reportando sintonía desde... Ah, yo ya los saludé, bebés. Claro, amor, yo los saludé a todos los que están camellando allá en el supermercado Libertadores. Dice, nos gustaría escuchar una canción, regalaron nuestro saludo. Amor, yo los saludé. Prometido que sí. Pero nuevamente los saludamos, que Dios los bendiga, que les rinda mucho el trabajo, que hoy trabajen con entusiasmo, con alegría, con emoción. Que una palabra bonita de ustedes le puede cambiar el día a otra persona, así como también una palabra fea, ¿no? Entonces tratemos de que, en lo posible, controlemos esos demonios que todo el mundo tiene adentro a veces. Y demos a los demás lo mejor, lo que mejor podamos mostrar, nuestra mejor cara, nuestra mejor sonrisa. No importa, si nos falta un diente, también hay que sonreír. Hasta sin un diente hay que sonreír, eso siempre lo he escuchado yo de parte de la familia, mis amigos. Hasta sin dientes hay que sonreír, pero hay que mostrarle buena actitud a la vida, a la gente que nos rodea, porque uno no sabe también las cargas que otras personas pueden estar llevando. Y de pronto les arreglamos el día. Saluditos, dice Jaymar. Hola, Xiaomix, ¿cómo estás? Saludos, hoy inicia Petronio, nuestro Festival del Pacífico. Sí, mi amor, eso estaba hablando hace un ratico, que si no estoy mal, hubo una carrera muy temprano en la mañana que le abrió como el espacio a todo lo que se viene con el tema de Petronio, que a mí me encanta en lo personal. Yo soy feliz poniéndome todo pues como al día. Me encanta ir a darme la vuelta, comerme mi pescadito, mis empanaditas. Probar los diferentes o las diferentes delicias. Para no mencionar otra palabra que luego no nos diga, ay, es que ya está bebiendo. Pero sí, el año pasado estuve, grabé de hecho un video bien bonito. Me comí un pescado. Uf, la cosa más deliciosa. Por allá nos vemos, Jaymar. Gracias por la invitación. Eso arranca, pues hoy es como un previo, ¿cierto? Arranca como un previo. Si me puedes enviar un audio contándome un poquito más de lo que se inicia el día de hoy, genial. Te lo agradezco y en un ratico lo paso.
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Saludito a todos los que están reportando sintonía a través de nuestro WhatsApp 321-820-1015. Estaban preguntando por el ranking mix. Bueno, lo encuentran completo a través de nuestra página en internet. Sí, Omi, ¿qué cuál es la página? www.mixradio.co. Por ahí nos estaban preguntando, dice que sí, Omi, ¿ya le pegaste a la chuleta? No. A esta hora todavía no le he pegado a la chuleta, me toca después de las 2 de la tarde. Pero también me estaban diciendo, Xiaomi, ya oficialmente se le dio apertura como a todo el inicio del Petronio. Me pregunto, ¿será que a estas alturas ya hay comidita bacana por allá o es hasta el otro fin de semana? Saludos, Giraldo, ¿cómo está mi vida? Gracias por estar en modo Mix, escuchando Mix Radio Cali. Andrés, Rodrigo Daza, a ver, ¿quién más anda por aquí? Sebastián, Ángel, ay, un tal David Polo. El DJ David Polo reportando sintonía en modo Mix. Que dice que la ciudad está muy tranquila, que chévere, que parchadito descansando y relax en la casa. Y que siempre en modo Mix, escuchando Mix Radio Cali. Bueno, les recuerdo, ustedes ya saben que se pueden dar una pasada por nuestras redes sociales, arroba Mix Radio Cali en TikTok, arroba Mix Radio Cali con doble I al final en Instagram y en nuestra página en internet www.mixradiocali. Ahí usted entra, ve noticias, se entera de todo lo que está pasando con los artistas, puede encontrar el ranking mix completo. Voy a darle un vistazo de una vez acá al ranking. Ahí están las últimas cinco canciones. Las cinco primeras canciones del ranking mix. De hecho, las tengo por acá. Vamos a escuchar. Uy, entró una nueva al ranking. En la posición número 5. Vamos a escuchar.

se bailaron esto o todavía se lo siguen bailando. Por ahí he visto muchas escuelas de baile dándola toda con Day Day y Shakira. Para los que estaban preguntando por el ranking, esta es la posición número 5. Shakira, como siempre, salvando los mundiales. En la posición número 4, escuchen esto. Ay, por Dios, dale play, Valdemaro. Se llama Palagua y aparece

Balvin y Ryan Castro nuevamente. Escuchen esto, que eso también suena sabroso. Oiga, ellos dos se ven muy bien juntos.

continuación en la posición número 2 y me la estaban pidiendo por estos días. Es de un man que se llama Luister La Voz y ustedes la han escuchado también aquí en Mix 101.5. Posición número 2, Ozono de Luister La Voz. Ahí la piden ustedes también a través del

0: posición número uno del ranking mix de la semana, Ozono de Luister La Voz. Y bueno, comandando también el ranking mix, escuchen esto. Aparece nuevamente Ryan Castro, Capo y Gangsta. Oiga, Ryan Castro, que la estaba dando toda por estos días en la Comuna 13 en Medellín. Nada más y nada menos que con la mil. Sigue comandando el ranking mix de la semana.
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0: 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Mis amores, yo, mi caballero, por aquí acompañándolos como siempre con toda la buena vibra. Ya saben que me pueden seguir en mis redes sociales, @xiomi_caballero en Instagram, @xiomi_caballero en TikTok, por allá los espero. Y ya viene para los 2000, prepárense, por favor, prepárense que va a estar sabroso.
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2: 12:01 en Mix Radio.
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2: Saludos familia, ¿cómo están? Bienvenidos a una edición más de Palos 2000, por aquí por Mix Radio Colombia. Desde este momento y hasta las 2 de la tarde, tu pana Mr. Bravo te acompaña en todo el sistema Mix. Recuerda, Palos 2000, domingos de 12 del día a 2 de la tarde, por aquí por Mix Radio Colombia. Palos 2000 es un recuento de las canciones más épicas desde el 2000 y hasta el 2015. Y si tú tienes alguna sugerida, te invito a que vayas al usuario de Instagram de cada una de las Mix en toda Colombia y me dejes saber cuál es esa canción con la que tú bailaste por primera vez, con esa canción que te enamoraste, también puede ser. Déjame el nombre de esa canción con la que aprendiste a dar tus

0: tiempo, ¿a qué año iremos? La máquina del tiempo me ha traído al año 2004 y es que en este año sucedieron muchas cosas en Colombia. Por ejemplo, en el 2004 se liquidó Inravisión. ¿Ustedes recuerdan la Inravisión? Y es que en ese año nació RTBC, Sistema de Medios Públicos de Colombia. Esto unificó la televisión y la radio pública del Estado. Hasta ese año era común que instituciones del Estado tuvieran espacio en Radio Nacional para divulgar sus acciones. Además, en este año llegó Altair. Bueno, ya llevaba 4 años, pero este año se hizo súper fuerte y fue una emisora virtual de la Universidad de Antioquia. Es que fue la primera radio virtual universitaria en Latinoamérica. Y es que para el 2004 ya se hablaba también del inicio del streamcasting y de estaciones de radio personalizada. Fue un año en el que el reggaetón aquí en Colombia comenzó a sonar fuerte y un año que fue marcado también por el famoso CD quemado. Muchos, muchos compramos CDs quemados. ¿Recuerdan esa época? Todos los jóvenes quemaban sus CDs y también ese mercado comenzó a moverse fuertemente en toda Colombia. No me digas que no te compraste un CD quemado. Sí lo hiciste. Y si no lo compraste, por lo menos te regalaron uno. O escuchaste música de un CD quemadito. Sí. El año 2004 fue un año fantástico, porque en ese año el reggaetón amoroso comenzó a sonar fuerte en la radio. Y hablando de reggaetón amoroso, en ese año también una canción comenzó a pegar súper duro en todo el país. Magnati Valentino. Se hicieron súper fuertes con esta canción. Ya lo sé. ¿Lo recuerdas?
1: Allá abajo que nos fuimos probando.

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0: Colombia y con la que se hizo famoso en Latinoamérica. Hola Beba, el remix oficial 2011, y del 2011 nos vamos un añito más adelante en el tiempo, porque en el 2012 llega esa canción de Dalmatian.
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0: que tuvo un relanzamiento en el 2019. Una canción que hizo parte del álbum Adara con el sello Nata Record. Luego en el 2022 volvieron a

0: Tremenda canción esta. El video súper divertido. ¿La recuerdas? La voy a repetir para que la bailes y la cantes. 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
1: 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Todo el sistema Mix está conectado disfrutando de Palos 2000. Recuerda, Palos 2000. Domingos de 12 del día, 2 de la tarde, por aquí por Mix Radio. 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Ok, familia. Es momento de disfrutar esta super canción, pero antes les quiero contar algo bien particular sobre esta canción, y es que esta canción iba a ser parte

Disfrútala aquí en Palos 2000, en Mix Radio Colombia. Dr. Dre, Snoop Dogg. 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
1: Aquí estoy en modo mix, en modo mix, en modo mix, toda Colombia conectada, disfrutando de Palos 2000. Domingos de 12 del día a 2 de la tarde, por aquí por Mix Radio Colombia. 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

frontera. Oye, esta segunda hora de Palo 2000 está poderosa. Traigo unas canciones que te van a hacer decir wow. Y yo te voy a preguntar, ¿qué estabas haciendo cuando esas canciones estaban sonando? Por ejemplo, ¿qué estabas haciendo cuando esta sonó? Eddie B, invitando a Daddy Yankee a cantar El Taladro. Yo me quedé esperando toda la vida el diario de Eddie B. Le dieron una promoción a ese álbum y nunca salió. ¿Qué habrá sucedido? ¿Qué habrá sucedido? Ya la voy a repetir, disfrútala completa. Eddie B, Daddy Yankee, Taladro, sonando aquí en Palos 2000, el Mix Radio Colombia.

0: Wisin y Yandel la rompen con esta super canción. Ya lo baila pegado, pegado, pegado. Exactamente el 23 de agosto el mundo conoce esta super canción de Wisin y Yandel. Ok, familia, el momento de subirnos a la máquina del tiempo. ¿A qué año iremos? La máquina del tiempo me ha traído al año 2015. Quiero compartirles datos tecnológicos que sucedieron en ese año aquí en Colombia. Por ejemplo, el 55,9% de las personas de 5 años y más ya usábamos internet. El 95,6% de los hogares tenía al menos un celular. El 92,4% de colombianos tenían en su casa un televisor LCD, plasma o LED. ¿Y para qué usábamos el internet en el 2015? Pues el 67,7% para redes sociales, el 63% para buscar información y un 55,1% para correos y mensajerías. Solo el 42,3% de hogares tenía computador y el 37,7% tenía internet en casa, o sea, mucho celular, pero poco PC.
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0: Del año 2015 me regreso en el tiempo hasta el 2006, porque en este año un junte realizado por Looney Tunes en el álbum Los Benjamins se convirtió en super leyenda. Muchos la conocen como Royal Rumble, otros la conocen como Sevan. Lo que sí es cierto es que en este junte Looney Tunes lograron algo que alguien no había logrado en el pasado: unir a Daddy Yankee, a Don Omar, a Wisin y Yandel, a Héctor el Fader, a Zion, a Yomo, a Franco el Gorila, a Baby Rasta y muchos más. Canción sota. Además, en esta canción, Daddy Yankee se corona. Digamos, se autocorona. Es que su verso dice: el general de la vieja y de la nueva escuela. Y lo finaliza con algo así como: si esto fuera la NBA, fuera Dr. J, Jordan y LeBron James. Vamos a recordarla. Se van Royal Rumble sonando en Palos 2000 en Mix

como que no me gustó de a mucho. Y es que en ese momento Don Omar dio un golpe de autoridad en la mesa y dijo: mi música va a perdurar. Tengo la evolución en mis manos. Y literal hizo que la música evolucionara en ese momento. Muchos no le creyeron al inicio de este proyecto. Y a 2026 todavía muchos siguen diciendo que esa canción cuando salió no logró llenar los estándares que teníamos en ese momento en la radio. Pero los números... No.

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Ok, familia. Le voy a poner Champetú, como dicen en Cartagena. Canción que se volvió éxito nacional. El Mr. Black. Le diste serrucho al

0: Colombia. Así que la invitación es para el próximo domingo a que me acompañen y disfruten junto conmigo de este viaje en el tiempo hasta el 2000 para traer todas esas canciones que nos hicieron disfrutar, que nos hicieron bailar, todas esas canciones que marcaron en algún momento en nuestra vida un punto importante, un punto bonito, un punto interesante, un punto mágico, un punto triste, ¿por qué no también? Canciones que nos hacen recordar cosas muy lindas también. La invitación es para el próximo domingo a las 12 del día para que me acompañes. Sígueme en redes sociales, arroba soy Mr. Bravo. Soy Mr. Bravo, el único bravo de la radio en Colombia.
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2: 1:58 en Mix Radio Cali, 1:59.
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Ahí voy a estar al tanto de lo que ustedes me indiquen por ahí. ¿Qué canción desbloqueamos? ¿Un clásico? ¿Una de las nuevas? Me indican a través del WhatsApp de Mix 321-820. 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

0: activos. También estamos por ahí por todas las redes como @mixradiocali en TikTok. De hecho, ahí nos ves y nos escuchas todas las mañanas. Mix. En Aquí Nadie Responde. Mix. El podcast de Mix Radio. Para que se activen ustedes. Síganos ahí en TikTok. Activamos live todos los días, ¿ok? @mixradiocali. Vaya para allá. Nos Mix. Sigue. Y bueno, a mí me pueden seguir como DJ Andrés Gallego 1 en el TikTok. Y por el Insta, @DJ Andrés Gallego. Arrancamos este mixeo. Vamos a darla con toda.
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0: Un clásico cae bien. Wisin y Yandel. 2:13 p.m. Este es el mixeo de paseo por Mix Radio.
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0: acompañamos. ¿Cómo le fue ese puente, mi gente? ¿Descansaron? ¿Estuvieron de viaje aún? ¿Están disfrutando? ¿Están de regreso ya a la ciudad de Cali? ¿Te encuentras fuera del país o fuera de la ciudad y nos escuchas a través de nuestra aplicación Mix Radio Colombia? Saludos para todos los que están ahí activos con la señal de Mix Radio de la ciudad de Cali. Soy Andrés Gallego. Aquí ando mixeándote sus canciones favoritas, desbloqueando clásicos, tocando también canciones nuevas. Y bueno, un abrazo para Kevin que está ahí en modo mix. Dice por acá, hicimos gym y ¿qué? Y ahora vamos a descansar. Un abrazo, Kevin. Tuviste un día productivo hoy, un abrazo, pana. Por acá me colocas, ok, una canción de Shakira, ok, vale. ¿Quién más anda por ahí? Me pide una canción de Joey y Randy. La gente desde el Centro Comercial Centro Sur que están activos. Ahí está Alex, que siempre anda 24-7 con Mix Radio. Soy Andrés Gallego. ¿Ya almorzaron? ¿O son del team que los domingos almuerzan tardecito? Cuéntenme ahí si ya almorzaron o apenas le van a dar al almuerzo. Ahí los estoy leyendo. 321-820-1015, el WhatsApp de Mix Radio.
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0: Seguimos tocando buenas canciones. 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

0: mañana, donde quiera que estés. Muchos trabajando aún. Quiero enviarle un saludo muy especial a todos nuestros amigos que andan ahí activos en los carros de aplicaciones, mis amigos los taxistas, todos los medios de transporte que están hoy domingo activados, trabajándola en la labor, pero siempre activos con Mix Radio aquí. Te mandamos muy buena vibra. Para muchos arrancó hoy la semana. Ok, saludo para Andrés, que me pide una canción por ahí. ¿Quién más anda por ahí? Saludo para Julián, para Anita, también está por ahí Oliver, saludo para Angélica. Bueno, mucha gente a esta hora conmigo en el WhatsApp 321-820-1015. Me están pidiendo que desbloquee un clásico para cantar, ¿ok? Un clásico para cantar, vamos a darle de una.
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0: Esta canción se la pueden cantar a todo volumen en 3, 2, 1.

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2: 2:58 en Mix Radio.
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0: clásicos son de Mix Radio. Tremendo clásico. Cantazo, Zion y Lennox. Yomo. Y suena muy bien aquí en Mix. Seguimos. Los clásicos nos pertenecen. Vamos a desbloquear clásicos a esta hora. Héctor y Tito. Y Don Omar.
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muchos o la gran mayoría de personas que andan por ahí no trabajaron. Mix. Me cuentan ustedes, ¿qué tal este domingo? Ya de regreso a casa con Mix Radio. Me

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0: llegas quizás al lugar de tu destino. Siempre hay activos con todo el flow de Mix desde Cali, Colombia. Por acá andamos de mixeo, soy Andrés Gallego. Juntos desbloqueamos clásicos, ponemos canciones de las nuevas. Y bueno, me estaban pidiendo música de Jay Álvarez.
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2: 3:59 en Mix Radio.
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0: este es el mixeo de Mix Radio. Un abrazo para toda la gente que está ahí activa con nosotros, los carros de aplicaciones, los taxistas, todos los medios de transporte que están ahí, los que están por fuera y nos escuchan a través de nuestra aplicación Mix Radio Colombia, a través de mixradio.co. Soy Andrés Gallego, el DJ que te anda mixeando todas sus canciones favoritas. Vamos a desbloquear clásicos. Este es el mixeo de Mix Radio.
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No te preocupes porque tenemos la mejor. Este es Mix Radio de la ciudad de Cali. Te saludamos completamente en vivo. 4:46. Mi nombre es Andrés Gallego. En todas las redes me encuentran como arroba DJ Andrés Gallego, arroba DJ Andrés Gallego. Me encuentran ahí. Si me quieren seguir, te doy una bienvenidos. Por TikTok estoy como DJ Andrés Gallego 1. La música continúa, Nicky Jam. Este es el mixeo de Mix Radio. Una tarde de domingo genial. Desde la cabina VIP.

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2: 4:57 en Mix Radio.
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6: Hay ojos que no se hacen los ciegos porque las paredes no solo tienen oídos, ¿viste? También tienen ver.

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2: 5:59 en Mix Radio.
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